Muy buenas jóvenes y jóvenes de corazón, estamos aquí nuevamente brindándoles su programa Nexos de Australia y Centroamérica correspondiente a este día 6 de julio. Tenemos para ustedes una programación musical y noticiosa. En términos de noticias, tenemos para este día reformas penales para endurecer penas por femicidio son publicados en la Gaceta de Tegucigalpa. Tenemos también que Estados Unidos exige a Nicaragua la liberación de allegados al líder indígena Brooklyn Rivera, para después ofrecerles que China lanza un misil de prueba con capacidad nuclear en el Pacífico, horas después de que Australia firmara un acuerdo de defensa. Y tenemos también que hay un artículo ahí de la inflación que está, que somos, Australia es uno de los campeones mundiales en inflación, ocupando el segundo lugar, aunque en este programa no vamos a dar detalles, a menos de que estemos súper sobrados, porque realmente es un análisis bastante completo que no creo que tengamos espacio de dar los detalles, pero también después tenemos que antes de su viaje a Estados Unidos, Netanyahu afirmó que con Trump comparten los mismos objetivos respecto a Irán. Y tenemos también del Mundial de la Copa 2026, resultado de los partidos del domingo 5 de julio. Y también damos detalles de la programación de los próximos. Así es que atentos a su programa, que es un servicio a la comunidad que les ofrecemos. Y vamos a empezar con el título El Mar, con Raiko Niff, música del recuerdo para ustedes. Aunque algunos de ustedes quizás no habían nacido cuando salió esta canción, pero es una canción muy recordada por personas de las, como dicen aquí, old school. Aquí está para ustedes.

La primer espacio de noticias para ustedes de latribuna.hn. Reformas penales para endurecer penas por femicidio son publicados en la Gaceta de Honduras, Tegucigalpa. Las reformas al Código Penal que endurecen las penas por femicidio en Honduras fueron publicadas en el diario oficial La Gaceta, con lo que entran en vigencia las nuevas disposiciones aprobadas por el Congreso Nacional. La normativa incrementa la pena por el delito de femicidio de 25 a 30 años de prisión. En los casos que femicidio agravado, la condena aumenta de 30 a 40 años y podrá alcanzar hasta los 60 años de cárcel, dependiendo de las circunstancias en que se cometa el crimen. Además, el endurecimiento de las sanciones. La reforma ordena la creación de juzgados especializados para conocer y juzgar los casos, delitos conexos y otras formas de violencia contra la mujer. La legislación establece que estos tribunales estarán integrados únicamente por juezas con el propósito de fortalecer la atención especializada y la respuesta judicial en este tipo de delitos. Las reformas fueron publicadas en la edición número 37,181 de La Gaceta, correspondiente al 30 de junio de 2026, luego de haber sido aprobadas por unanimidad por el Pleno del Congreso Nacional el pasado 8 de junio. Con la entrada en vigencia de estas modificaciones, las autoridades buscan fortalecer el combate a la violencia contra las mujeres y garantizar sanciones más severas para quienes cometan este tipo de delitos. Hasta ahí tenemos la noticia y tenemos también del periódico digital Confidencial. Estados Unidos exige a Nicaragua la liberación de allegados al líder indígena Brooklyn Rivera. Estados Unidos exigió el jueves 2 de julio de 2026 a la dictadura que dirigen los copresidentes Daniel Ortega y Rosario Murillo la liberación inmediata e incondicional por copresidentes Daniel Ortega y Rosario Murillo, la liberación inmediata e incondicional

Unidos a través de su cuenta en la plataforma X. Washington recordó que la dictadura Murillo Ortega permitió que Rivera, ex diputado de la Asamblea Nacional y presidente del partido Yatama, muriera bajo su custodia. Tras permanecer en situación de desaparición forzada desde septiembre de 2023 y continúa deteniendo a 8 personas simplemente por pedir que sus restos fueran devueltos a su familia y a su comunidad. El duelo no es un delito. Exigir dignidad para los fallecidos no es un delito, reprochó esa oficina adscrita al Departamento de Estado en el mensaje compartido por la Embajada estadounidense en Managua en sus redes sociales. En un primer momento, 6 familiares de Rivera fueron detenidos desde el 31 de mayo de 2026, cuando viajaron desde Bilwi a Managua para reclamar el cadáver del líder indígena muerto en custodia de la dictadura de Ortega y Murillo. 2 personas más fueron detenidas días después, acusados de haber permitido la fuga de un hijo de Rivera. Rivera, de 73 años, líder del partido indígena Yapti Tasba Masraka Nani Aslatakanka, era una de las voces más influyentes de la costa Caribe. Fue arrestado el 29 de septiembre de 2023 y murió el 30 de mayo pasado en la unidad de cuidados intensivos del Hospital de Managua, a donde había ingresado el pasado 7 de marzo por complicaciones respiratorias. Expertos de Naciones Unidas y organizaciones humanitarias denunciaron que 8 familiares o allegados del líder indígena Miskito habían sido víctimas de desaparición forzada cuando acudieron a reclamar sus restos. En febrero de 2025, el secretario de Estado Marco Rubio tildó a Nicaragua junto a Cuba y Venezuela de enemigos de la humanidad, y que el gobierno sandinista se ha convertido en una dinastía de familia, con una copresidenta, Rosario Murillo, esposa de Ortega, donde básicamente han tratado de eliminar la Iglesia Católica, todo lo religioso y todo lo que pueda amenazar el poder a ese régimen. Un total de 7 opositores y críticos con el régimen han muerto bajo custodia del Estado en los últimos 7 años, entre ellos el general retirado Humberto Ortega, hermano menor del presidente Daniel Ortega, y el histórico ex guerrillero Hugo Torres, que fue viceministro del Interior durante el primer gobierno sandinista y en 1974 arriesgó su vida para liberar de la cárcel al actual mandatario. Así están las cosas. Y para ustedes, continuamos con más música. Y aquí está con Dorindo Cárdenas y el título Miradas de Amor.

Muy bien. Seguimos para ustedes y tenemos noticia de Australia y de China, por supuesto. Tenemos del periódico digital o cadena digital 9news.com.au. China lanza un misil de prueba con capacidad nuclear en el Pacífico, horas después de que Australia firmara un acuerdo de defensa. China ha probado un misil con capacidad nuclear en el Pacífico Sur, horas después de que Australia firmara un nuevo e importante acuerdo de defensa para evitar la influencia de Beijing en la región. Los medios estatales chinos Xinhua informaron que Beijing ha disparado con éxito el misil de prueba con una ojiva ficticia de un submarino que dijo que era parte de un ejercicio militar anual el lunes por la tarde. Añadió que China no había apuntado a ningún país en específico. Pekín alertó a Canberra alrededor de las 12:30 hora estándar del este que probaría el misil de largo alcance en 24 horas. El aviso llegó poco más de 2 horas después de que el primer ministro Anthony Albanese y su homólogo fijiano Sitiveni Rabuka firmaran la nueva alianza Océano de Paz y la Unión Buvale en Suva. El Océano de la Paz se basa en una promesa clave de ambas naciones de ayudarse mutuamente en caso de un ataque armado y consultarse mutuamente sobre amenazas a la región. El ministro de Defensa y el primer ministro interino Richard Marles refutaron la especulación de que el lanzamiento de China es en represalia por el acuerdo, pero expresó su preocupación por el comportamiento de Beijing. Abriendo cita, China nos informó hoy de su intención de hacer esta prueba, dijo a los periodistas. Esta es una prueba de misiles de largo alcance y estamos muy preocupados por cualquier acción que socave la estabilidad, la paz y la seguridad del Pacífico. La ministra de Relaciones Exteriores, Penny Wong, dijo que el lanzamiento de misiles está desestabilizando el Pacífico y subraya la necesidad de que los países de la región trabajen juntos. Abriendo cita, Australia ha dejado claro que esta prueba propuesta está en el contexto de una rápida acumulación militar por parte de China, que carece de la transparencia y la tranquilidad en cuanto a la intención que la región espera, dijo a los periodistas. Los líderes del Foro de las Islas del Pacífico han dejado claro que quieren que el Pacífico sea un océano de paz. Creemos que esta prueba es inconsistente con ese objetivo. El ministro de Asuntos Exteriores de Nueva Zelanda, Winston Peters, también fue notificado por China a las pocas horas del lanzamiento de la prueba del arma con capacidad nuclear y dijo que estaba preocupado por lo que parece ser un patrón recurrente después de una prueba similar en 2024. Abriendo cita, nosotros, al igual que nuestros vecinos en otros países del Pacífico, no tenemos interés en que China utilice el Pacífico Sur como sitio de pruebas para la capacidad de misiles, dijo. Nosotros como región no deberíamos quedarnos y permitir que tales pruebas se vuelvan normalizadas o rutinarias. El nuevo acuerdo de Australia con Fiji es su cuarta alianza formal después de Estados Unidos, Nueva Zelanda y Papúa Nueva Guinea. Albanese dijo que estos acuerdos eran uno de los esfuerzos más significativos que Australia ha emprendido en nuestra historia.
La importancia de este acuerdo no puede ser subestimado por lo que significa para nuestras dos grandes naciones, y ambos somos más fuertes gracias a él, dijo en una conferencia de prensa conjunta. El primer ministro de Fiji, que propuso la idea de la alianza y dejó la puerta abierta para que otros líderes del Pacífico se unieran, dijo el lunes temprano que no esperaba que China rechazara el acuerdo y creía que Beijing lo acogería. Abriendo cita, no amenaza la relación de Fiji con China, ni la relación de Australia con China, y como hemos dejado muy claro en el pasado, sus enemigos no son necesariamente mis enemigos, dijo a los periodistas. China respondió la semana pasada a los esfuerzos para hacer del Indo-Pacífico una llamada región libre y abierta, diciendo que la frase llevaba división y rivalidad. Abriendo cita, este esquema azucarado va en contra de las aspiraciones compartidas de los países regionales de paz, desarrollo y cooperación, dijo el jueves un portavoz del Ministerio de Relaciones Exteriores chino. Nunca ganará un reconocimiento genuino, entre comillas. Albanese tiene una semana frenética por delante, mientras vuela a las Islas Solomon para continuar las conversaciones sobre la reparación de la relación a través de un tratado, mientras el primer ministro Matthew Weil intenta revertir el cambio de su predecesor hacia China. Luego acogerá a los líderes de la India, Papúa New Guinea, Samoa y Tonga en Australia. El gobierno federal también firmó el acuerdo de Nakamal con Vanuatu la semana pasada y reinició las negociaciones con las Islas Solomon a principios de junio. Hasta ahí tenemos esa noticia para ustedes y les brindamos más música. En esta ocasión les tenemos con el grupo Ensamble Latino, Aquí Estás Otra Vez.

Muy bien, aquí estamos para brindarles a ustedes el próximo espacio de noticias. Tenemos del medio digital infobae.com, cadena digital, por cierto. Antes de su viaje a Estados Unidos, Netanyahu afirmó que con Trump comparten los mismos objetivos respecto a Irán. El primer ministro de Israel, Benjamín Netanyahu, reafirmó que comparte con el presidente de Estados Unidos, Donald Trump, el objetivo común de impedir que el régimen de Irán obtenga armas nucleares, independientemente del resultado de las negociaciones en curso entre Washington y Teherán. La declaración se realizó en el contexto de crecientes tensiones diplomáticas y militares en Medio Oriente. Durante una entrevista con Fox News, Netanyahu subrayó que tanto él como Trump mantienen una visión coincidente respecto a la necesidad de desmantelar el programa nuclear iraní y eliminar cualquier posibilidad de que la República Islámica adquiera armamento nuclear. Abriendo cita, queremos ver a Irán renunciar a su programa de armas nucleares. Queremos que el material nuclear enriquecido sea retirado. Queremos que los sitios de enriquecimiento sean desmantelados. Tenemos otros objetivos comunes, declaró el jefe de gobierno israelí. El mandatario puntualizó que si bien la estrategia de la administración estadounidense se basa en aplicar presión máxima a través de negociaciones, la postura de Israel es inflexible frente a la amenaza nuclear iraní. El presidente Trump cree que tras la presión combinada de Estados Unidos e Israel sobre Irán, las negociaciones pueden lograr estos objetivos. Respetamos ese enfoque y espero que tenga éxito, afirmó Netanyahu. A continuación remarcó, con acuerdo o sin acuerdo, mientras yo sea primer ministro, Irán no tendrá armas nucleares. Fin de la cita. La posibilidad de una cumbre bilateral se presenta en un contexto de tensiones abiertas. La ofensiva militar israelí contra el grupo terrorista Hezbollah en el Líbano y las maniobras iraníes han generado preocupación en la Casa Blanca respecto a la estabilidad regional y la viabilidad de un acuerdo que limite el programa nuclear iraní. En medio de la escalada diplomática, el primer ministro israelí aprovechó el 250 aniversario de la independencia de Estados Unidos para enviar un mensaje de unidad a la administración norteamericana, destacando los valores compartidos y la alianza estratégica entre ambos países. Abriendo cita, pueda que vivamos en continentes diferentes, pero hay un lazo fuerte entre nosotros porque compartimos un destino. Sabemos que la libertad nunca es barata, debe adquirirse constantemente, debe defenderse constantemente, expresó Netanyahu en un video difundido en sus redes sociales. La jornada de celebración estadounidense coincidió con un periodo de alta tensión en Medio Oriente. La reciente ofensiva de Israel contra posiciones de Hezbollah en el Líbano y el funeral del líder supremo iraní Ali Khamenei marcaron el clima político, acompañado de consignas hostiles contra Estados Unidos e Israel por parte de sectores alineados con el régimen de Teherán. En ese contexto, Netanyahu advirtió que, abriendo cita, los tiranos a los que nos enfrentamos gritan muerte a Estados Unidos, muerte a Israel. Piensan que la libertad es débil, piensan que las democracias son débiles. Se equivocan respecto a nuestras dos democracias porque cuando Estados Unidos e Israel están juntos, la libertad es más fuerte.
Juntos defendemos la libertad. Juntos defendemos nuestra civilización común. Juntos, con la ayuda de Dios, la libertad triunfará sobre la tiranía. Fin de la cita. La respuesta estadounidense no se limitó al ámbito político. El presidente de Israel, Isaac Herzog, visitó la embajada norteamericana en Jerusalén y entregó una carta de felicitación a Donald Trump con motivo del aniversario. En paralelo, el presidente del Líbano, Joseph Aoun, envió un mensaje de apoyo a Trump y abogó por el fortalecimiento de la cooperación en seguridad regional. Las palabras de Netanyahu y el anuncio de una próxima reunión con Trump refuerzan la imagen de una alianza estratégica y de objetivos compartidos. Para el primer ministro israelí, la prioridad absoluta es evitar que Irán adquiera capacidades nucleares, y en este esfuerzo ha encontrado en la administración estadounidense un socio clave más allá de las diferencias tácticas que puedan surgir en el camino. Hasta ahí está esta noticia. Y tenemos con Juan Luis Guerra y el tema Kitipún. No me pregunten porque no sé qué significa.

Muy bien, ese fue Juan Luis Guerra para ustedes y su título Kitipum, a saber qué significará. Bueno, después de eso tenemos el Mundial del 2026, que ha entrado en sus espacios críticos. Tenemos que los resultados del partido al día de ayer, 5 de julio, la Copa del Mundo 2026 acaba de registrar una de sus páginas más impactantes en un desenlace digno de una película de suspenso. La selección de Noruega firmó un auténtico batacazo mundialista al derrotar 2-1 a Brasil. Increíble, dejando fuera de los octavos de final a una de las máximas potencias del planeta fútbol. El encuentro estuvo marcado por la paridad táctica y los nervios a flor de piel, pero el tramo final se convirtió en un volcán de emociones desatadas por una sola figura, Erling Haaland. El implacable delantero noruego rompió la igualdad al minuto 79 con un soberbio remate que puso el 1-0 lejos de replegarse con éxito. Brasil se volcó al ataque, dejando espacios que el propio androide castigó de forma implacable al minuto 90, clavando un doblete que parecía sentenciar todo de manera categórica con el 2-0. Sin embargo, el orgullo de la canariña obligó a un cierre dramático. Ya en el tiempo añadido, cuando el reloj marcaba el minuto 90 con 10, el árbitro señaló una pena máxima en favor de los sudamericanos. Neymar Jr. asumió los galones y descontó desde los 11 pasos para poner el 2-1. Pero el tiempo no dio para más. Con el pitazo final se consumó la hazaña vikinga y el adiós prematuro del pentacampeón. Se consumó el adiós del tricolor en una batalla de tintes épicos, en un compromiso vibrante de principio a fin. La selección de Inglaterra se impuso 3-2 ante un combativo México, sellando su boleto a los cuartos de final de la Copa del Mundo 2026 y dejando en el camino a un combinado azteca que peleó con el cuchillo entre los dientes hasta el último suspiro del tiempo añadido. El conjunto británico impuso condiciones temprano gracias a una exhibición de jerarquía por parte de Jude Bellingham. El mediocampista inglés frotó la lámpara del partido doble, firmando un doblete a los minutos 36 y 38 para poner tierra de por medio cuando parecía que el panorama se tornaba oscuro para los dirigidos por el cuadro mexicano. Julián Quiñones apareció al minuto 42 con un remate oportuno en el área para descontar e inyectarle vida al tricolor antes del descanso. El complemento arrancó con drama absoluto al minuto 54, el zaguero inglés Jarrell Kanchai vio la tarjeta roja directa, dejando a los europeos con 10 hombres y abriendo una ventana de esperanza para la escuadra mexicana. Sin embargo, los tres leones reaccionaron rápido a la adversidad y al minuto 60, Harry Kane facturó con frialdad desde el manchón penal para poner el 3-1.
México sacó el orgullo y aprovechó la superioridad numérica y volvió a emocionarse al minuto 69, momento en el que Raúl Jiménez transformó con maestría otra pena máxima para determinar el definitivo 3-2. A pesar del asedio tricolor en el descuento, el bloque inglés resistió y amarró la clasificación. Y es así como han clasificado los ingleses a los cuartos de final y se disputarán con Noruega el domingo 12. Y los otros programas que los otros juegos de los octavos de final, tenemos que Portugal y España el martes 7, y el martes 7 también juega Estados Unidos y Bélgica, para luego tener el 8 miércoles Argentina se enfrenta a Egipto. Y también dentro de los octavos de final el día miércoles Suiza se enfrenta a Colombia. Y otro partido de los cuartos de final están Francia y Marruecos para el día viernes 10. Así es que así están las programaciones de esta Copa Mundial. Y lamentablemente Australia, pues como sabrán, salió eliminada en su último juego. Lamentablemente, muy triste, pero se dio. Entonces, para ustedes tenemos más música continuando y tenemos el título Rompecabezas del grupo Aterciopelados.

Muy bien, jóvenes y jóvenes de corazón. Seguimos en la parte final de nuestra programación de este día, en esta noche de día lunes. Y tenemos para ustedes los detalles del tiempo para el día de mañana, 7 de julio. Tenemos en la ciudad de Darwin 21 grados de mínima y 32 grados de máxima, con un ambiente soleado. La ciudad de Canberra, para mañana, un grado de mínima y 15 grados de máxima, y va a estar nublado. En la ciudad de Hobart, mínima de 3 grados Celsius y máxima de 13, y va a estar seminublado. Adelaide, la capital de Sur Australia, 7 grados de mínima y 17 grados de máxima. Y la ciudad de Perth, capital de Australia Occidental, 9 grados Celsius de mínima y 21 grados de máxima. Para continuar en Brisbane, de 12 grados mínima y 22 grados de máxima, seminublado. En la ciudad de Melbourne, capital de Victoria, 3 grados de mínima y 13 grados de máxima. Para finalizar con Sydney, de 12 grados de mínima y 18 grados de máxima, y va a estar seminublado. Estando así las cosas, tenemos que despedirnos en este momento y desearles todo lo mejor en esta semana que recién se inicia, y teniendo la fe puesta en Dios, nos escuchamos por este mismo medio el próximo lunes, y nos despedimos con una de las clásicas y con Terry Winter, el título: Descubrirás que yo existo.